0: Son las 6:29. Son las 6:29. Son las 6:29.
1: Yo sé que usted se sabe este caso.

Dios va a estar en ese fracaso. Dios va a estar en ese momento de dolor. Dios va a estar en ese negocio en todo tiempo. ¿Cuántos confían en las promesas de Dios y creen que no estamos solos? Dale un aplauso al Rey de Reyes y Señor de Señores.

¿Cuántos dicen gloria a Dios? Que sea el centro de nuestra casa, que sea el centro de nuestro hogar. Los dardos, las flechas, las saetas, las piedras que tira Satanás vienen de día y de noche, a cada momento no paran, pero hay un poder sobrenatural que ha dicho: no te dejaré ni te desampararé, yo estaré contigo todos los días hasta el fin del mundo, ha dicho Jehová de los ejércitos. Alguien que me ha escuchado.

escuche esto. Es así mero. Escuche esto. Yo siento que nuestro corazón está partido en muchos pedazos. Estamos perdidos con nuestra pareja, perdidos en nuestro negocio. Muchos de los que están aquí, su corazón no está aquí, su mente no está aquí. Su cuerpo está aquí, pero su corazón está en otro lugar. ¿Quién le está robando la bendición a usted? ¿Quién le está robando el gozo a usted? Porque ya no tiene unción del Espíritu Santo. Porque cuando cantamos son cantos raquíticos, cantos sin poder, cantos sin ninguna unción. Creo que el diablo se ríe de escuchar nuestros cantos. Necesitamos cantar como gritaron Josué, diciendo: gloria a Dios. Y los muros se cayeron, y los muros de Jericó se cayeron. Alguien que grite gloria a Dios esta noche. Más fuerte, alguien que grite gloria a Dios esta noche.

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0: este siguiente canto. Eres polvo nada más, nada tienes, nada es tuyo. Eres polvo nada más, lo cantamos en esta preciosa tarde, apreciables hermanos. Lo cantamos alegremente en esta tarde.
1: Usa tus palmas conmigo, vamos.

0: aplausos a Cristo Jesús. Chay a lo mejor, chay a lo mejor, chirica Dios.
1: Dice uno de los pasajes de la Biblia, donde

¿Cuántos dicen gloria a Dios? Que sea el centro de nuestra casa, que sea el centro de nuestro hogar. Los dardos, las flechas, las saetas, las piedras que tira Satanás vienen de día y de noche, a cada momento no paran, pero hay un poder sobrenatural que ha dicho: no te dejaré ni te desampararé, yo estaré contigo todos los días hasta el fin del mundo, ha dicho Jehová de los ejércitos. Alguien que me ha escuchado.

escuche esto. Eso así mero. Escuche esto. Yo siento que nuestro corazón está partido en muchos pedazos. Estamos perdidos con nuestra pareja, perdidos en nuestro negocio. Muchos de los que están aquí, su corazón no está aquí, su mente no está aquí. Su cuerpo está aquí, pero su corazón está en otro lugar. ¿Quién le está robando la bendición a usted? ¿Quién le está robando el gozo a usted? Porque ya no tiene unción del Espíritu Santo. Porque cuando cantamos son cantos raquíticos, cantos sin poder, cantos sin ninguna unción. Creo que el diablo se ríe de escuchar nuestros cantos. Necesitamos cantar como gritaron Josué, diciendo: gloria a Dios. Y los muros se cayeron, y los muros de Jericó se cayeron. Alguien que grite gloria a Dios esta noche.

ofrécelo en esta tarde. 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

0: Son las 7 con 23 minutos. Son las 7 con 23 minutos.
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0: Son las 7 y 24 minutos. Son las 7 y 24 minutos.

0: sobre Pedro Canil. Que Dios te bendiga, siervo. Adelante.
1: Sé que usted se sabe.

Dios va a estar en ese fracaso. Dios va a estar en ese momento de dolor. Dios va a estar en ese negocio en todo tiempo. Cuantos confían en las promesas de Dios y creen que no estamos solos, dale un aplauso al Rey de Reyes y Señor de Señores.

Son las 8:48. Son las 8:48. Son las 8:48. Son las 8:48.

¿Cuántos dicen gloria a Dios? Que sea el centro de nuestra casa, que sea el centro de nuestro hogar. Los dardos, las flechas, las saetas, las piedras que tira Satanás vienen de día y de noche, a cada momento no paran, pero hay un poder sobrenatural que ha dicho: no te dejaré ni te desampararé, yo estaré contigo todos los días hasta el fin del mundo, ha dicho Jehová de los ejércitos. ¿Alguien que me ha escuchado?

escuche esto. Eso así mero. Escuche esto. Yo siento que nuestro corazón está partido en muchos pedazos. Estamos perdidos con nuestra pareja, perdidos en nuestro negocio. Muchos de los que están aquí, su corazón no está aquí, su mente no está aquí. Su cuerpo está aquí, pero su corazón está en otro lugar. ¿Quién le está robando la bendición a usted? ¿Quién le está robando el gozo a usted? Porque ya no tiene unción del Espíritu Santo. Porque cuando cantamos son cantos raquíticos, cantos sin poder, cantos sin ninguna unción. Creo que el diablo se ríe de escuchar nuestros cantos. Necesitamos cantar como gritaron Josué, diciendo: gloria a Dios. Y los muros se cayeron, y los muros de Jericó se cayeron. Alguien que grite gloria a Dios esta noche. Más fuerte, alguien que grite gloria a Dios esta noche.

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Jesús, Jesús.

siguiente canto. Eres polvo, nada más, nada tienes, nada es tuyo. Eres polvo, nada más, lo cantamos en esta preciosa tarde, apreciables hermanos. Lo cantamos alegremente en esta tarde.

Saúl como el hombre que descuidó la presencia de Dios, pero nos muestra al rey David como el hombre que amó la presencia de Dios, tanto que él hizo que el arca regresara. Mas antes que regresara a Israel, el arca estuvo en la casa de un hombre llamado Obed-Edom. Obed-Edom representa aquel que le da lugar a la presencia de Dios en su casa. La Biblia dice, 2 Samuel 6:12, que cuando el arca estuvo, prosperó todo. Y esta hora vamos a declarar una palabra sobre tu vida. Vamos a declarar esta palabra sobre tu vida en el nombre poderoso de Jesús, porque en este 2019 Dios te va a sorprender. Yo declaro en el nombre de Jesús que así

Saúl como el hombre que descuidó la presencia de Dios, pero nos muestra al rey David como el hombre que amó la presencia de Dios, tanto que él hizo que el arca regresara. Mas antes que regresara a Israel, el arca estuvo en la casa de un hombre llamado Obed-edom. Obed-edom representa aquel que le da lugar a la presencia de Dios en su casa. La Biblia dice, 2 Samuel 6:12, que cuando el arca estuvo, prosperó todo. Y esta hora vamos a declarar una palabra sobre tu vida. Vamos a declarar esta palabra sobre tu vida en el nombre poderoso de Jesús, porque en este 2019 Dios te va a sorprender. Indo rabaistikirama y raikindo ruinanana maikirama. Yo declaro en el nombre de Jesús que así

Hay algo especial que el Señor me demuestra. Cuando tú dices gloria a Dios y el Señor está derramando.

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1: Y el patito juega con su mamá.
2: Claro, y la hormiguita Kitty con su papá.
1: ¿Por qué hay a dos?
2: Ah, a dos.
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0: es un arca?
1: Es como un barco grandote.
2: ¡Muy grandote!
1: ¿Como el Titanic?
0: Más o menos.
1: ¿Y para qué era?
0: Porque se iba a inundar toda la tierra.
2: ¡Ah!

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Bien, esta ranking, chico, viajó en una ballena. ¡Sí!

Porque era

0: amiguita, con una mochila. Y se está escapando de la casa. Eso no está bien, Viper, ¿no?
1: Claro que no está bien. Ahora te voy a contar lo que le...

0: amigos. Quiero invitarlos a la gran carrera entre la Tortuga Constanza y Doña Liebre. ¿Quién ganará?
1: La

Bueno, así que entonces así estoy incluyendo estos bonitos avances infantiles en esta hora de la mañanita, ya que entonces por acá escucharemos más de estos bonitos alabanzas infantiles.

0: Vamos, caballo, vamos, caballo. Y en lugar de pegarle con el látigo, ¿con qué creíste que le pegaba? Le pegaba con la cola. ¿Cómo iba a caminar?
1: Un ratón que practicó lo que en la iglesia aprendió.

Bueno, así que entonces así estoy incluyendo estas bonitas alabanzas. Recuerdas alabanzas de avivamiento en esta hora de la tarde. Ay, de la mañana. De la mañanita, sí. Así que entonces por acá vienen más de estas bonitas alabanzas.

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Pues ahí estamos. Ya hemos escuchado bendecido alabanza por acá. La vida de nuestra hermana solista Eva Pires, junto a nuestro hermano Luis Vicente. Él lleva como tema: qué bonito es conocer a Cristo. Se titula este bendecido alabanza que ya hemos escuchado en esta bendecida hora de la mañanita, pueblo del Señor. Y muy bien, entonces por acá escucharemos más de las alabanzas de gran bendición en esta hora de la mañanita.

0: Entonces estaremos este bendecido alabanza por acá con Jacobo Reynoso, que va como tema Camina Conmigo, junto a mi hermana Angélica Jiménez.
1: Vamos, si le vas a aplaudir, apláudele más fuerte con todo tu corazón. Unos 5 segundos, apláudele más fuerte, vamos.

¿Alguna vez usted se ha sentido solo? ¿Alguna vez usted se ha sentido sola? Yo sí me he sentido muchas veces solo, como no tiene idea. Alguien quizás

¿Alguien desea la compañía de Jesús? Levánteme sus dos manos, vamos. Levánteme sus dos manos hacia el cielo y diga: Señor, no me dejes. Eso es, levante sus dos manos y dile: papá, no me dejes. Dile: Señor, no me dejes. Eso es, levante sus dos manos. Eso es, levántelas bien.

0: Cristóbal, el ingeniero de la producción Chris, grabando y vive en esta noche, mis hermanos. Amén. ¿Cuánto quiere cantar con la agrupación?
1: Son las 9:38 minutos.
0: Seguimos gozando en esta noche. ¿Por qué no se pone de pie en esta noche, hermanos? Amén. Y juntos vamos a gozar. Y juntos vamos a cantar en esta noche con todo nuestro corazón, con toda nuestra fuerza en esta noche, mis hermanos. Amén. Aleluya.

0: Seguimos cantando en esta noche, mis hermanos. Amén. Un saludo a los amigos, a los hermanos que nos escuchan a través de estos aparatos, a los oyentes de las emisoras, muchas bendiciones en esta noche. Amén. ¿Cuál te quiere cantar con nosotros en esta noche?
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1: Mamá, sus raíces.
2: Ojalá sea por elección.
1: Me siento muy rubia.
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1: Seguro también odia la astrología.

0: Bien, muy bien, entonces ya hemos escuchado este bonito alabanza por
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0: acá.
1: más de Hedem.
0: El Contaneribas lleva como tema hermoso momento. Se titula este bonito alabanza y ya hemos escuchado en esta hora de la mañanita. Bueno, así que entonces, que como también saludos para nuestro hermano Juan, por acá de nuestra aldea Nimasak Chakil, nos había adquirido con dos alabanzas con. Bueno, con vida nueva en una nube blanca y con Rosy Castro, de igual manera ya hemos bendecido la vida de él.

Claro, Tawino. Así que entonces escucharemos este siguiente alabanza para acá, como ahora tú más. Camina conmigo, Jesús. Y acá sí les dejo en el programa de Nuestra Hermana Solista, Marta Ordóñez.

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0: tiempo de no cantar, pero ahora ya cantamos. Muy bien, voy a tomarme el tiempo en esta tarde para poder ministrar la palabra del Señor. Tome su Biblia, por favor, y le voy a invitar a que abra las Sagradas Escrituras unos minutos. Y vamos a ir a Génesis, capítulo 2, verso 18. Génesis capítulo 2, verso 18. Muchas gracias por el sonido. Muy amable. Génesis capítulo 2, verso 18. Dice la palabra: y honramos al Padre, al Hijo y al Espíritu Santo. Y dijo Jehová Dios: no es bueno que el hombre esté solo, le haré ayuda idónea para él. Siéntese, gracias por estar de pie. El tema que quisiera compartir es unidos para siempre. Mis queridos hermanos, amigos, parejas, todos los que estamos presentes aquí, la parte más hermosa del ser humano es el noviazgo, porque el noviazgo es la parte de la vida donde tú conoces a la persona que posiblemente será la encargada de pasar el resto de sus días a tu lado. Muchísimas personas son aquellas que tienen un noviazgo, pero que no entienden que el propósito de un noviazgo es relaciones formales con propósitos matrimoniales. Cuando uno se pone de novio con alguien, es porque ya logró muchas metas en la vida. Lo que yo siempre le digo a los jóvenes y a las señoritas es esto: el noviazgo es la etapa donde usted invierte mucho tiempo en la persona que posiblemente será el padre o la madre de sus hijos. Pero para llegar al noviazgo, uno tiene que lograr metas personales en la vida. La parte final del ser humano no es el matrimonio. Porque hay muchas personas que dicen: bueno, ya tengo 18, ya me voy a casar. Eso no es así. El ser humano fue diseñado para lograr metas, para lograr anhelos y posteriormente compartir esa plenitud, esa felicidad que ya logró en la vida, compartirla con alguien más. Muchísimas personas son infelices y aún casándose siguen siendo infelices. Aunque tengan 3 novios, 4 novios, siguen siendo infelices. ¿Por qué? Cuando yo deposito mi felicidad en otra persona para que ella me haga feliz, puedo terminar decepcionado de la vida. Si yo ando por la vida buscándome una novia, es que soy un desgraciado, soy un infeliz, vengo fracasado, voy a buscar a alguien que me haga feliz. Y la mayoría de jóvenes y señoritas buscan personas no para ser felices ellos, sino para que los hagan feliz a ellos, porque tienen una vida emocional desastrosa. Porque tienen una vida emocional disfuncional, porque tienen una vida emocional que han venido de relaciones y relaciones y relaciones y andan buscando por la vida quien los vuelva felices. Déjeme decirle algo: la tristeza, la soledad, la frustración en la vida no es necesidad de personas, sino más bien de un problema existencial en el alma que solamente puede ser satisfecho por la presencia de Dios y por una vida llena de metas logradas. La palabra del Señor es específica. Dice: dijo Dios, no es bueno que el hombre esté solo, le haré una ayuda idónea, una ayuda, una novia, un novio. Chicos y chicas, tiene que ser una persona que te sume, que te bendiga. Un novio, una relación de noviazgo. Hermano Byron me dice: ¿cómo me doy cuenta que estoy con la persona correcta? Oré por mí para saber si es ella. No, Byron no sabe si estás con el novio correcto, señorita. Byron no sabe si estás con la novia correcta, joven. Eso solamente lo sabes tú. ¿Por qué? Porque tú conoces las virtudes y los defectos de esa persona a la que le has confiado tu corazón. Nadie más que tú sabes si te vas a ir de boca casándose con esa persona o va a ser tu bendición ahí. Hoy está William, hoy está su esposa aquí ya. Esta prédica ya no es para él. ¿Por qué, Byron? Porque ellos ya están casados ante las leyes de la tierra. Hoy el pastor vendrá y hará una dedicación de este nuevo matrimonio a la presencia del Señor. Esta prédica no es para que él considere casarse. Ya te fregaste, ya estás amarrado. ¿Sí? Y ya ya se fregó ella. Ya los dos ya están en este hermoso contrato llamado matrimonio. Nadie puede romper ese contrato. Si ella y si él, ambos se unieron para ser de bendición, gloria a Dios. Pero ya ellos están a cargo, ya se subieron en este avión llamado matrimonio. Ellos deciden si aterrizan en la Aurora o si aterrizan en el volcán de agua. Ellos son responsables de guiar este avión hacia un puerto cercano, hacia un futuro lejano y hermoso, lleno de bendiciones. Cuando Dios estableció el matrimonio, lo hizo pensando que Adán ya era un hombre idóneo. No dice Dios, voy a hacerle una ayuda idónea a este demonio. No dijo Dios así, voy a hacerle una ayuda idónea. ¿Por qué Dios le fabricó una idónea a Adán? Es que Adán demostró ser un hombre idóneo. Cuando Dios miró que Adán hizo bien su trabajo en el jardín, cuando Dios miró que Adán hizo bien su trabajo como mayordomo de la grandeza de Dios en ese lugar, Dios dijo, Adán, no es bueno que tú estés solo. Así como tú me has demostrado ser buen administrador de los recursos que yo he puesto a tus manos, voy a poner a una persona idónea, una persona con un mismo espíritu que el tuyo, alguien que cuando estés solo te levante, alguien que cuando estés desanimado ore por ti, alguien que cuando tú quieras renunciar a tus sueños, alguien que te diga, no es bueno que estés así, levántate, lo vamos a lograr. Hermanos lindos, la vida es tan dura como para casarte con una persona que sea tu tropiezo, tu dolor de cabeza. La vida está muy dura como para casarte con una persona pesimista, que cuando tú estés en los malos momentos ella te termine de rematar o él te termine de rematar. No, la vida es muy dura, la vida es peligrosa, la vida está llena de sinsabores, y en este hermoso transitar de la existencia es importante que tú te acompañes con una persona que sea tu fortaleza, una persona que comparta contigo la visión. ¿Sabe lo que dice la Biblia? Andarán dos juntos si no estuvieren de acuerdo. Una persona que se va a casar tiene que entender con quién me voy a casar, qué es lo que me liga a ella, qué es lo que me suma. Tienes que poner en una balanza, chico y chica, lo que te suma. Si lo que te suma es mayor que lo que te resta, cásate. Si la balanza se inclina en el lado contrario, considera las cosas. Gracias por ese amén, solteros. Qué lindos. La vida es hermosa, la vida es linda, y yo no quiero aconsejar mucho más a William y a su esposa, porque ellos se van a meter en este hermoso proyecto de vida, lo que es el matrimonio. El noviazgo es hermoso, ¿verdad que sí? Irse a sentar a las bancas del parque a comerte un helado y a tres quetzales, eso es bello. Irte en la moto con la novia e ir a verse un atardecer, eso es hermoso. Y te digo algo, el matrimonio debería de ser la extensión del noviazgo. Hay personas que cuando eran novios, ¡qué cosa más bella! La vida era más sencilla, se podían ir a sentar horas al parque de su nilito y platicaban. Ahora que son matrimonio, no la saca pero ni al barranco donde tiran la basura, hermanos.
1: Inflado.
2: En el fútbol no puedes fingir que sudas, te lo tienes que ganar. Así que cree en el sudor. Confía en tu sudor. ¿Es it in you? Gatorade.
0: El matrimonio debería ser la extensión del noviazgo. Si en el noviazgo tú eras detallista, amoroso, cariñoso, eso debe de potenciarse en el matrimonio. Si en el noviazgo eras una persona comprensiva, eso se tiene que mejorar en el matrimonio. Si en el noviazgo eras una persona que le encontraba los pequeños detalles sencillos de la vida y mirabas a tu novia y le decías, vamos mi amor, vamos a ir al parque a ver un atardecer, y ahora no la sacas pero ni a traer tomates al mercado. Por eso hay muchos matrimonios que se arrepienten de haberse unido y dicen, cuando éramos novios me sacabas más seguido, ahora que soy tu esposa, pues nada. Cuando eras mi novio, me sorprendías con una rosa, aunque te la robabas del vecino, pero me sorprendías con una rosa. Ahora que soy tu esposa, pero ni una de plástico para que dure toda la vida. Nada. Por eso es que los matrimonios pierden la chispa. La pregunta es, ¿qué los unió a ustedes con sus esposas? ¿Qué nos une? Ah, hermano Bayer, dijeron es que cuando mi novio era, cuando mi esposo era mi novio, él me cantaba. Ahorita nomás estoy esperando morirme para que me cante Más Allá del Sol. Ya no me volvió a cantar. Hermano Byron, cuando él era mi novio, me llevaba ahí al parque a comer helado. Hoy tenemos dos hijos, la vida se ha vuelto una rutina. Ya no existe una pasión, una chispa que nos una. Ya no hay sabor en el matrimonio. Eso es complicado, porque las infidelidades no vienen porque ella quiere estar con otro. Vienen porque no hay tiempo para estar contigo. Qué bueno que vinieron los matrimonios aquí, hermano. Si tenés a tu esposo a la par, dale, te están oyendo, te están hablando, panzón, decirle, te están hablando. No te hagas el loco, dígale, te están hablando a vos. Y es verdad, hermanos, la vida matrimonial es un poquito difícil, porque se trata de llevar sobre tu espalda la responsabilidad de un hogar, de un matrimonio, de hijos, de familia, la economía y todo eso. Pero se puede vivir un matrimonio saludable, un matrimonio bendecido, si tan solo ponemos como prioridad la estabilidad emocional en el matrimonio. Que esas cosas bonitas que habían en el noviazgo se potencialicen en el matrimonio, para tener matrimonios estables, saludables. La Biblia habla con respecto al divorcio. ¿Por qué voy a tocar ese tema? Porque es muy importante. Es muy importante tocar el tema del divorcio. En alguna oportunidad, en Mateo capítulo 19, versículo 3, dice así: entonces vinieron a él los fariseos tentándole, diciéndole, ¿es lícito al hombre repudiar a su mujer por cualquier causa? Jesús le respondió, ¿no habéis leído que el que los hizo al principio, varón y hembra, los hizo? Y dijo, por esto el hombre dejará a su nana y a su tata y se unirá a su mujer y los dos serán una sola carne. O sea que ustedes ya no son William y la esposa, una sola carne. Yo no tengo ninguna intención de volarme este brazo. ¿Por qué? Me sirve. Yo no tengo ninguna intención de sacar un cuchillo y arrancarme el ojo. ¿Por qué? Es mi ojo. Me duele. Lo necesito. Así tú, hombre que estás aquí, mujer que estás aquí, matrimonios, cuando vengan los problemas de la vida, no piensen que la solución es separándote de la esposa. Oye, pero a Jesús le dijeron que era lícito dar una carta de divorcio. Sí, pero Jesús responde en los versículos siguientes, por la dureza del corazón. Cuando no hay perdón en la pareja, si es que mi mami me dijo que si me casaba contigo me iba a arrepentir y ya me estoy arrepintiendo, mejor cada quien por su lado. Esa no es la salida. Es como que tú agarres un machete y quieras quitarte la mano. Esta es parte de ti. Tu esposa, tu esposo es parte de tu vida, es parte de ti. La solución a los problemas nunca van a venir, William, yéndose con tu mamá, con tu abuelito. La solución a los problemas no va a ser llamar a papá y a mamá. ¡Mami! Fíjate que el Will te vengo a poner aquí. No, una sola carne. Cuando me duele mi mano, no busco a mi mamá. Busco yo medicina, voy con el doctor para que me cure mi mano. Mi mamá no me va a curar la mano, sino el doctor. Cuando el matrimonio se ve amenazado por alguna disfunción en el carácter, en las emociones, con alguna situación, hay que buscar a Dios. Y hay que platicar las cosas. Así como cuando uno entra a su habitación, a su deber conyugal, los matrimonios me entienden. Uno no llama a toda la aldea cuando uno tiene intimidad con su esposa. Es uno y su esposa. Así como uno disfruta la intimidad en el matrimonio con la puerta cerrada, de la misma forma se solucionan los problemas en la habitación y con la puerta cerrada, sin que los hijos se den cuenta, sin que la familia se dé cuenta. ¿Por qué? Porque si yo me voy con mi suegra a ponerle queja de mi esposa, mi suegra me va a odiar como nunca, pero va a seguir amando a su hija. Cada vez que yo llegue a su casa y viene ese desgraciado, ojalá se muera pronto para que mi hija enviude. Y eso pasa. Hay nueras que ponen en mal a la suegra. Hay hijos que ponen en mal a su esposa con su mamá. Mami, fíjate que mi esposa así, así, así. Entonces, cuando llegue la pobre esposita a la casa de la suegra, la vieja va a estar convertida en una víbora de cascabel con la pobre muchacha. Entonces, William y esposita, ¿en el matrimonio se van a pelear? Sí. Esta es la parte chilera del matrimonio. Sí. Esta es la parte bonita del matrimonio, la boda, el pastel, los invitados, el Byron Kruger cantando, el Ministerio de Alabanza, la Orquesta Sinfónica de Sunilito. ¡Ah! Esta es la parte bonita, esta es la parte chilera, donde la gente viene a comer, a tomarse fotos, a compartir con ustedes, y donde vienen los regalos. Pero los cuentazos vienen después. ¿Sí? No piensen que ustedes van a disfrutar de esa misma atmósfera todo el tiempo. No, vendrán dificultades. ¿Por qué? Vendrán dificultades y hagan cuenta y caso que no hay nadie aquí, que solo son ustedes y yo. Tú le mostraste a ella lo que tú querías que ella viera en el noviazgo. Y usted le mostró a él lo que usted quería que él viera en el noviazgo. En el matrimonio hay cosas que van a salir que usted no las mostró en el noviazgo. En el matrimonio, Williamcito, hay cosas que tú vas a sacar que tu esposa se va a quedar asustada de eso que tú vas a hacer. Porque ella va a decir, pero si tú no eras así, siempre fuiste así. Porque así pasa en el matrimonio. Hay cosas que mi esposa me dice, Byron, vos no eras así. Sí, mi amor, yo era así desde antes de conocerte, pero es que cuando yo te conocí pensé que alguien más iba a casar contigo y tuve que sacar la mejor versión de mí para que no te decepcionaras del hombre que iba a ser el papá de tu hijo. Y eso hay que verlo en el noviazgo. La parte más bonita del matrimonio es esta. Después vienen los desafíos. Vas a tener que acoplarte a ella. ¿Por qué? Si tú vienes de una familia distinta a la de ella, van a chocar los principios con el cual se criaron los dos. Es que mi papá, va a decir ella, mi mamá, en mi casa no se hacía esto. Y él va a decir, no, es que en mi casa tampoco se hacía esto. Y van a tener que aprender a vivir con sus virtudes que ambos aman y con sus defectos que se oponen a lo que ustedes quieren lograr en el matrimonio. Pero eso es parte de la vida. Uno no se casa con gente perfecta, se casa con personas que quieren intentar compartir la vida contigo. Por eso la Biblia dice algo, y le voy a leer a continuación lo que dice la palabra. Escuche. Primera de Corintios, capítulo 7, versículo 4, dice, la mujer no tiene potestad sobre su propio cuerpo, sino el marido, ni tampoco tiene el marido potestad sobre su propio cuerpo, sino la mujer. En otras palabras, ya no son dos, son uno. Tú tienes que ver que ella esté bien. Te digo algo, tu prioridad no es que tu mamá y tu familia estén bien. Tu prioridad es que ella esté bien. Es verdad, yo soy padre y soy hijo también. Y mi mamá vive en Nicaragua. Y yo mensualmente o cada dos meses yo le mando a mi mamá una subbendición. Pero mi prioridad no es mi mamá. ¿Por qué, Byron? Porque ella tiene su propio hogar. Mi prioridad es mi esposa. Si mi esposa está mal, yo me desestabilizo. Si mi esposa está mal, mi ministerio, pastora, para un lado. Por eso es que todo ministro, todo hombre, toda mujer, seas ministro, seas un profesional, cualquiera que sea tu profesión, un matrimonio estable mantiene tu profesión estable, tu ministerio estable, tus emociones estables y una mentalidad madura para poder lograr metas en base al éxito matrimonial y de tu hogar. Si tu corazón está mal, todo va a estar mal. Todo va a estar mal. Y cuando vengan esos problemas de la vida, mi querido Willy, hablen. Cuando tú quieras arrancarle el pescuezo a tu mujer, y cuando ella quiera apachurrarte un sartenazo en la mera frente, ambos respiren profundo y digan, no es la forma que quiero responder. Porque si ella es la del mal carácter y vos también, le van a meter fuego a su nilito los dos. Sí. Sí. En un matrimonio, uno tiene que ser agua si el otro es gasolina. Porque si los dos tienen un carácter fuerte, se van a terminar faltando el respeto. El problema va a escalar hasta las familias. El problema va a escalar en el vecindario. Y aquello que comenzó como una boda preciosa, un pacto con el Simón tú y yo,
1: va a terminar. Me caí de la nube que andaba.
0: La vida es realista, hay que ser realista. Hay predicadores que cuando los invitan a predicar en una boda dicen todo menos la realidad de la vida. El pastor, la pastora saben que un matrimonio cuesta. Cuesta, cuesta soportar el carácter fuerte de tu pareja. Cuesta decir, tenés razón, mi amor, perdóname. Arreglemos las cosas. Cuesta, pero recuerde, el matrimonio tiene que estar basado en la comunicación, en el respeto. Escucha lo que dice el apóstol Pablo, su primera carta de Pablo a los Corintios. Primera de Corintios, capítulo 7, verso 32. Y esta carta de Pablo, precisamente a los Corintios, va dirigida a solteros. Este capítulo 7, verso 32 de Primera de Corintios, está dirigido a los solteros de la iglesia de los Corintios. Escuchen. Quisiera pues que estuvieseis sin congoja. La palabra congoja se traduce como angustia, aflicción, tristeza en el alma, frustración o decepción. Pablo dice, quisiera que estuviesen sin aflicción, sin frustración, sin dolores en el alma. Dice, el soltero tiene cuidado de las cosas del Señor, de cómo agradar al Señor. Pero el casado, ahí te hablan, tiene cuidado de las cosas del mundo, de cómo agradar a su mujer. Si tú quieres tener un buen rendimiento en el ministerio, tienes que tener un buen matrimonio saludable. Porque la estabilidad del matrimonio no me la da el ministerio. El matrimonio me da estabilidad en el llamado. Hay gente que dice, le voy a servir bien a Dios para estar en paz en mi casa. No, porque hay personas que son buenos siervos de Dios, malos esposos. Hay mujeres que están todo el día metidas en la iglesia, pero visítelas en su casa, tienen un matrimonio disfuncional al borde del divorcio. Eso sí, buenas siervas, malas esposas. La estabilidad en el ministerio te la va a dar la estabilidad en el matrimonio. Tu primera iglesia no es esta. Tu esposa, tus hijitos cuando vengan. Yo no hallo las horas que se terminen los eventos, pastor, para estar con mi esposita, para ir a chinear a mi bebé. Y llego a mi casa y yo estoy viendo por las cámaras de mi casa, ahí está mi bebé en la puerta esperando a su papi. ¡Papi! Y ahí está mi esposa ya con la comida hecha. ¡Qué hermoso es en un hogar donde se extraña la presencia del esposo! ¡Qué lindo es un hogar donde cuando no está tu esposa sentís como que no hay nadie en la casa y como que te falta tu vida! Pero hay hombres que no quieren volver a su casa porque tienen un diablo de Tasmania en su casa. Hay esposas que no quieren que su esposo regrese porque están casadas con Chucky, el muñeco diabólico. Y cuando ese hombre llega a la casa, la atmósfera cambia. Cuando ese hombre llega a la casa, hay grito, hay violencia, ese hombre maltrata, no puede pasar el nene por ahí porque el hombre está como un oso, como un Shrek. Está el hombre endemoniado todo el día. Cuando esa esposa está sola, ella es feliz. Cuando llega su esposo, se desestabiliza porque lamentablemente lo que comenzó bonito, ahora es su cárcel. Eso no es lo que Dios quiere, ni para los matrimonios cristianos, ni para los matrimonios que aún no conocen a Jesús. Por eso el centro de un hogar tiene que ser Jesús. Porque Jesús no solamente es para los católicos el domingo en la iglesia. Jesús no solamente es para los evangélicos cuando hay culto. No, Jesús es el centro de tu vida. Si en tu casa está Jesús, tu esposo va a cambiar el carácter. Si en tu casa está Jesús, tu esposa va a ser moldeada ese carácter que tiene. Si en mi hogar está Jesucristo, el amor, el gozo, la benignidad, la bondad, la templanza, la paciencia, la mansedumbre serán los frutos de un matrimonio que el centro es Jesús. Y no lo digo como evangélico para que te hagas evangélico. No, te lo digo como el secreto para una vida matrimonial estable. Jesús, tu gran diseñador. Dios, el que diseñó el matrimonio. Porque cuando Dios pensó en el matrimonio, pensó en, no es bueno que el William esté solo. Le haré una esposa idónea. Que va a llorar contigo cuando nadie más llora contigo. que ella tiene que ser la encargada, que cuando te mire que tus llantas están pinchando, ella tiene que acercarse con vos. Te va a decir: mi amor, tranquilo, oremos, clamemos a Dios, Dios va a hacer algo. Ese es el verdadero sentido del matrimonio. Una compañera, no solo para que te eche la pierna en la noche, sino para que sea tu apoyo. Porque el matrimonio no es solamente para compartir cama. Usted puede compartir cama con el que se le antoje la gana y no mantenerla. ¡Yuhu! Sonríase, ya me voy. Ya huele rico a comida, hermanos. Usted puede amanecer en la cama de quien usted quiera sin compromiso a mantenerle la vida económicamente. Así que el matrimonio no es solo para dormir juntos, porque usted puede dormir con el que usted quiera. El matrimonio es compartir la vida con alguien. El matrimonio es envejecer con esa persona que para ti no hubo otra persona más bella que ella, ¿sí o no? A ver, los que ya estamos casados, ¿tú crees que tu esposa no tenía mejores ofertas que tú? ¿Tú crees que tu esposa no despreció gente con más billete que vos? ¿Tú crees que tu esposa no tenía enamorados más guapos que vos? Fíjese que detrás de los huesitos de mi mujer andaban empresarios, constructores, hasta hijo de diputado andaban detrás de mi mujer. Y cada vez que yo se me entra el super Saiyajin, pastor, cada vez que yo me quiero transformar en Saiyajin y comenzar a pelear, yo digo: no, ella pudiéndose ir con mejores partidos, económicamente hablando mejor que yo, decidió casarse con un predicador que vive de ofrendas. Eso sí, canto bonito, ya ustedes me escucharon, pero no le voy a cantar para pagar la renta. Y cuando yo comienzo a querer hacer problema en la casa, yo digo: ella se pudo casar con mejores personas, con más dinero, de mejores familias, pero ella se fijó en mí y no vio al nicaragüense que venía ahí buscando vida a Guatemala. Él vio a Byron, a un nicaragüense inmigrante que cantaba bonito, pero que no tenía nada que ofrecerle. Hoy, gracias a que ella confió que yo soy un hombre de Dios, el Señor me ha dado un matrimonio, una casita, un llamado, y ella está conmigo. Y eso, guárdeselo en su mente. Siempre que le quieras hacer problema, acordate, ella se pudo quedar con otro. Valora eso. Y usted también, no se me quede por un lado, no me quede viendo feo. Él se pudo casar con otra persona, pero ambos llegaron a la conclusión y escogieron entre muchos candidatos. Honren eso, que no se termine esa pasión, esa llama que los ha unido, y que cuando vengan los problemas, si no los pueden solucionar solos, llamen a sus amados padres, llamen a sus pastores. Pero si hay un problema que ustedes pueden resolver como matrimonio, una sola carne, háganlo. Y termino con esto último, porque ya los niños ya se están inquietando ya. Escuche. Solo le voy a leer dos versículos. Proverbios 12, verso 4. La mujer virtuosa es corona de su marido, pero la mala es como cáncer en sus huesos. Mujer virtuosa, orgullo del marido. Mujer mala es como una enfermedad terminal en el matrimonio. Consejo para William, primera de Pedro capítulo 3 verso 7. Vosotros maridos, vivid igualmente sabiamente con ellas, dando honor a tu esposa como a vaso más frágil, como a coherederas de la gracia de la vida, para que tus oraciones no tengan estorbo. Si queremos que nos vaya bien en el matrimonio, tenemos que estar bien en el corazón. ¿Sí? Ya viene lo bonito, hermana, no se preocupe, ya viene lo bueno. Y gracias por hacerme parte de esta fiesta. Que tengan muchos hijos. aunque sea unos 12 para que el ministerio de alabanza esté completo. Que Dios los bendiga, que Dios los guarde, les dé larga vida, que Dios cumpla los anhelos de su corazón y que todo lo que vayan a emprender, que el Señor les dé prosperidad económica, espiritual, que les dé una casa propia, un terrenito, que les dé carrito, moto, todo lo que ustedes necesitan para su matrimonio, que el Señor lo provea. Amén. Oramos, Padre, gracias por tu palabra. Señor, te pido que tu palabra quede en la mente y en el corazón de William, de su esposa. Te pido que también tu palabra quede en la mente y en el corazón de todos los matrimonios aquí presentes, de los que aún están en relaciones de noviazgos, los que ya están casados, a los solteros y solteras. Te pido que tu palabra, que algo de lo que yo haya dicho, bendiga y anime a los que me han prestado su valioso tiempo y sus valiosos oídos para escuchar. En el nombre de Jesús, gracias por este privilegio. A ti sea la gloria. Amén y amén.
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0: Era las 2 de la mañana, de Quintajo Chabalcuir. Llegaron los tiempos,
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0: Hemos escuchado este bonito alabanza por acá.
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0: Con Jacob. Con Felipe algo ahí va como tema. Le haces falta.
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0: Entonces escucharemos este bonito alabanza por acá. El ministerio de alabanza y el amor de Dios lleva como tema fue la mano de Dios.
1: La gloria a Él y pon tus problemas en la mano de Dios, porque Él es poderoso para ayudarte, mi hermano.

de Dios descenderá del cielo, y a los muertos en Cristo resucitarán primero, y luego nosotros, los que hemos vivido, los que hayamos quedado, seremos arrebatados juntamente con ellos a las nubes para recibir al Señor en el aire, y así estaremos siempre con el Señor. Yo le pido un favor al pastor que nos pueda tocar tres veces el sonido de este shofar, y después de estos sonidos escucha las letras del canto que viene, que cuando la trompeta

solo levanta tus manos en estas. Levanta tus manos en donde estás y escucha este sonido.

0: ¡Comenzando!
1: Bueno, así que entonces ahí estamos, ya hemos escuchado este bonito alabanza por acá con Rabito, lleva como tema alegra mi vida, señor. Se titula este bendecido alabanza que ya hemos escuchado en esta hora de la mañanita. Ajá, así que entonces estamos en la hora 11 de la mañanita, pasado los 48 minutos, wow. Así que entonces ahí saluditos para cada uno de ustedes, por el nombre, el Señor me los bendiga y cada uno de ustedes, hermanos y hermanas, ahí los que se encuentren en buena amable sintonía, escuchando este río y la fortaleza en diferentes lugares, parajes, donde llega la señal de la radio. Ajá. Sí. Así que entonces por acá escucharemos este siguiente alabanza por acá con César. ¿Cómo Cetino, puede y va como tu hija Benahil, se titula este bendecido alabanza para bendecirle su vida, para edificar su vida espiritual. Así que entonces escuchemos.

Muy bien, entonces ya hemos escuchado este bonito alabanza por acá con Ricardo Montero y lleva como tema la gloria de Dios y titula este bonito alabanza. Así que entonces escucharemos este siguiente alabanza por acá con José Mulet y va como tema bodas del Cordero. Así que entonces por acá.

Por eso que invirtió las hermanas que estuvieron en la cocina, si se quemaron, si sufrieron del humo, tal vez rechle pastora, cuyata un listado completo, pero allá arriba está apuntado todo lo que hiciste para Dios. Todo lo que sembraste, allá arriba está. Me despido.

0: Bueno, así que entonces ya hemos escuchado este bendecido alabanza por acá con la agrupación Fuente de Vida. Lleva como tema allá en el Calvario.
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0: Se titula este bendecido alabanza que ya hemos escuchado en esta hora de la tardecita. A sugerencia de nuestro hermano Lorenzo.

0: Sentiste a que él nos había sugerido con algunos alabanzas por acá. Que la agrupación Fuente de Vida allá en el Calvario de Julio Elías Hay Momentos y Ana González Hoy Me Desperté y de Moisésito Te Extraño. Ahí mandé un saludo, Sarita, al Antonio y del tío Mata y de Joel y ¿qué es eso? Bueno, ¿qué es el otro? ¿Qué es eso? ¿Es nombre o qué es? ¿O es apodo? Bueno, no sé, pero hoy no.
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0: bueno, ya que entonces nuestro hermano Lorenzo nos había sugerido con cuatro alabanzas por acá, pues por supuesto, mi hermano Lorenzo estará incluyendo su alabanza de muchísima bendición, ya que usted me había sugerido en esta hora de la tardecita. Bueno, a la vez, usted se encuentra en el trabajo.
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0: Ahí trabajando arduamente en la construcción. Pues bueno, ahí échale con ganas, mi hermano Lorenzo. Ahí con cuidado siempre, está bueno.
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0: Que como también. Ahí saluditos para. Buena. Bueno, ahí saluditos, vamos a ver por acá, saluditos para Antonio, y saluditos al tío Mata, y saludos para Joel, y saludos para Maquito, saludos para Dani, ahí saluditos para ustedes, mis hermanos.

mucho ánimo ahí trabajando arduamente en la construcción. Y ahí trabajando con el sudor de la frente, obviamente. Obviamente. Así que entonces, ay, gracias, gracias ahí por su fina amable sintonía. Que ahí ustedes ahí nos prestan, mis hermanos. Gracias, mi hermano Lorenzo. Gracias por su fina amable sintonía que ahí ustedes nos prestan ahí en el trabajo. Que Dios me las bendiga de una manera muy, pero muy especial. Ajá. Y como también saludos para nuestro hermano Albino Son. Buenas tardes, mi hermano Albino. ¿Qué tal? ¿Cómo ha estado usted? ¿Qué dice la buena vida? ajá. Ahí saluditos para usted, mi hermano. Por acá nos dice saludos, hermana Sara. Nos dice gracias. Bueno, igualmente para usted, mi hermano Albino. Saluditos para usted desde la distancia. Que Dios me lo bendiga de una gran manera muy especial, muy poderosa. Ajá. Bueno, quizás usted ahí se encuentre en su trabajo, ahí en la costura. Mucho ánimo para usted ahí en el trabajo. Ahí con muchísimo, muchísimo cuidado ahí en el trabajo, está bueno. Así que entonces escucharemos este bendecido alabanza con Julio Elías. Hay momentos.

Gracias, Señor. Hemos venido a darte gracias. Tu palabra dice en el libro de Salmos, capítulo 32, versículo 10: muchos dolores habrá para el impío, mas al que espera en Jehová le rodea la misericordia.

Hoy me desperté, se titula este bonito alabanza que ya hemos escuchado entonces en esta hora de la tardecita. Wow, ya estamos en la hora del mediodía pasado, los 38 minutos, hora de Guatemala. Así que entonces escucharemos este siguiente alabanza por acá con Moisicito, te extraño.

Buenas y entonces, gracias de incluyendo estas bonitas alabanzas de muchísima bendición. Esperemos que cada alabanza que estoy incluyendo hoy, chévere, una gran bendición en la vida de cada uno de ustedes. Así que entonces escucharemos este siguiente alabanza por acá con Vilma José Benazocho, brujo avergonzado. Y seguidamente viene lo que es la programación de alabanzas de puertas y de avivamiento. Después de ahí viene el programa radial que presenta nuestra hermana directora Santa Delia, que presenta el programa radial 2 de la tarde a 3:30 de la tarde. Ajá. Y entonces escuchamos este bendecido alabanza.

0: 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Pedidos ya sí.
1: Nos mudaremos a Seattle.
2: Mamá, sus raíces.
3: Ojalá sea por elección.
2: Me siento muy rubia.
1: Eres una Géminis.
2: Seguro también odia la astrología.

Entonces, esto incluyendo estos bonitos alabanzas de cuerdas y alabanzas de avivamientos en esta hora de la tarde. Así que entonces por acá viene más de estos bonitos alabanzas de cuerdas y alabanzas de avivamientos.

Sí, Señor. Los justos se alegran en ti, Dios. Los redimidos te cantan esta noche. Los redimidos de Jehová levantan canción de amor con gritos de júbilo.

0: Vamos, si le vas a aplaudir, apláudele más fuerte con todo tu corazón. Unos 5 segundos, apláudele más fuerte, vamos.
1: La esperanza que se demora es tormento del corazón, pero árbol de vida es el deseo cumplido. Proverbios 13:12.

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Unos 5 segundos, apláudele más fuerte, vamos.

¿Alguna vez usted se ha sentido solo? ¿Alguna vez usted se ha sentido sola? Yo sí me he sentido muchas veces solo, como no tiene idea. Alguien quizás dirá, ¿será que Jacobo tiene problemas? ¿Será que Jacobo pasa por dificultades? Y le digo, claro que sí. Pueda que sean más duros que las suyas. Pero le digo algo. Encárguese de darle la mano a papá y decirle, tómame de la mano.

Alguien desea la compañía de Jesús, levánteme sus dos manos, vamos. Levánteme sus dos manos hacia el cielo y diga, Señor, no me dejes. Eso es, levante sus dos manos y dile, papá, no me dejes. Dile, Señor, no me dejes. Eso es, levante sus dos manos. Eso es, levántelas, vienen a...

di el mensaje de amor y de esperanza, ya que mi hermana directora no se va a hacer presente en la programación, así que vamos a estar llevando con más de los temas en esta oportunidad de la tarde, la tardecita de este día viernes. Siempre diciendo lo mejor a todos ustedes, a toda la amable audiencia. Así que vamos a estar escuchando este precioso tema a cargo de Ojos de Cristo, Camina Conmigo. Simplemente el tema de Elizabeth Gámez con el tema Dios Incomparable. Así que vamos a estar escuchando estos bellos temas en el programa radial Mensaje de Amor y de Esperanza.

0: Aníbal, Chocohai.
1: Y Coca-Cola.
0: Una mini coca. Es una vida de muchas facetas. Hay momentos que usted se va a dormir y le dice a su mami, feliz noche, mami, feliz noche, papi, feliz noche, Firulai, los amo a todos, en Achuechic. Y cuando se levanta por la mañana, como que usted soñó con Chucky. Como que usted soñó con cualquier película de terror y se levanta por la mañana y le dice a su mami, buenos días, hija.
1: ¡Qué buenos días, que nada!
0: Y el Firulai llega con ese chucho pulgoso, va para allá. Y tu papá y tu mamá te quedan viendo así como que, oye, si anoche te fuiste a acostar tranquila, ¿qué te hicieron? ¿Soñaste con la mona? ¿Soñaste con la ciguanaba? ¿Te cortó tu novio y lo tuviste que bloquear anoche del WhatsApp, del Messenger? ¿Qué pasó, hija mía? Y es normal, la vida del joven es normal tener distintas emociones que te vuelven una persona cambiante. La palabra del Señor en Cristo Jesús nos indica cómo tiene que ser un joven que le sirve a Dios. Si bien es cierto, el joven que no tiene a Cristo tiene muchas emociones confusas, tiene muchos pensamientos a veces confundidos, pero el joven que le sirve a Dios es diferente. ¿Sabe por qué? Porque el joven que le sirve a Dios tiene en su vida al Espíritu Santo. El joven del mundo se enoja, se frustra. El joven del mundo, cuando no le encuentra sentido a la vida, agarra una gilete y ¡ra! El joven del mundo, cuando no le encuentra sentido a la vida, llora, hace cosas que nada que ver. Pero el joven cristiano, la señorita cristiana, a pesar de que tiene las mismas facetas y etapas del joven del mundo, porque el joven cristiano tiene al Espíritu Santo, que desarrolla en su vida el amor, el gozo, la benignidad, la bondad, la paciencia, la mansedumbre, la paz, que son los frutos del Espíritu Santo en la vida de aquel joven que está siendo guiado por Dios y está siendo guiado por el manual de vida, que es su palabra. Por eso la Biblia dice, y esto va para la directiva, va para las directivas de jóvenes que están acá, va para las señoritas y jóvenes que asisten a una iglesia local. Escuchad cómo tiene que ser el siervo del Señor. Número uno, no tiene que ser contencioso. ¿Qué significa esa palabra, Byron? ¿Sabía usted? Ajá, peleonero, Chuy, peleonero. ¿Sabía usted que en las iglesias locales hay grupitos de señoritas que no se habla con otro grupito de señoritas? Eso no pasa en Tecpan, eso pasa en Chichi y en Santa Cruz del Quiché. Eso no pasa aquí en Tecpan, menos en la Príncipe de Paz. No, ¿qué va a ser? Aquí son, mire, puros arcángeles. Eso pasa allá en Nicaragua. Dice la Biblia, porque el joven del Señor, la señorita del Señor, en otras palabras, no tiene que ser pleitista. ¿Cuál es el origen de los pleitos?
1: La envidia.
0: ¿Cuál es el origen de los pleitos? La falta de humildad. ¿Cuál es el origen de los pleitos? El orgullo.
2: Que yo estoy en la directiva y si está esa, mejor me salgo de aquí.
0: Que yo solamente soy la que canto más bonito aquí en la iglesia. Y si le toca cantar la pancracia, esa pancracia es pura gallina, culeca canta. Ella, hermano, jóvenes señoritas, si en la directiva hay pleitos, rivalidades y envidia, no van a crecer ni como ministerio ni como cristiano. ¿Por qué, Byron? Donde hay rivalidad, donde hay pleito, donde hay envidia, donde el cuerpo de Cristo no está unido, donde un equipo de trabajo permanece en división, todos jalan para un lado distinto. Número uno, el joven de Dios no tiene que ser pleitista. Tenemos que sanar el corazón y tenemos que aprender a perdonar a esa señorita que no nos lleva bien. Tenemos que aprender a perdonar a ese joven que nos evita saludar.
2: Ay, hermano Byron, pero es que es difícil perdonar. Estamos llamados a eso.
0: Y si tú no puedes perdonar a la persona que te ofendió, ¿cómo Dios te va a perdonar a ti? Porque la Biblia dice, si no perdonamos las ofensas de quienes nos ofenden, tampoco vuestro Padre va a perdonar nuestras ofensas cuando vayamos cada noche a pedir perdón. Entonces, la Biblia dice, y Jesucristo dijo algo, cuando traigas ofrenda, y ahí te acuerdas que tienes algo contra tu hermano, dice el Señor, deja ahí tu ofrenda.

contra usted. Usted a mí no me ha hecho nada, yo tampoco a usted, pero cada vez que lo veo, no sé, tengo algo en mi corazón. Le pido que me perdone, varón. Y yo lo perdono también a usted si en algún momento me sentí ofendido. Porque yo no puedo ofrecer mi servicio a Dios cuando yo estoy peleado con usted. Jesucristo dijo, si te acuerdas que tienes algo contra Evi, deja tu ofrenda en el altar, anda a pedirle perdón y cuando ya hagas las paces, hayas sanado tu corazón, te hayas liberado de ese resentimiento que tienes, entonces regresa, dijo Cristo, y presenta tu ofrenda. Cuando tú sirves a Dios en la directiva, en siendo cantante, solista, músico, pastor, predicador, evangelista, lo que sea, y tienes... va a recibir tu servicio. ¿Por qué? Hay condiciones para que Dios reciba lo que estoy haciendo. Si yo no pongo mi corazón en santidad, en obediencia y en sanidad, Dios no va a recibir nada de lo que yo haga. ¿Cuán importante es, jóvenes, señorita, pedir perdón? Ay, hermano Byron, pero es que yo no ofendí a ella. Ella es la que me pone la gran trompa cuando la veo. Hermano Byron, pero es que yo no le he hecho nada a ella. Ella es la que tiene algo conmigo. Entonces, si ella es la que tiene algo contra ti, tú estás llamado a pedir perdón, aunque tú no seas el culpable. ¿Por qué? Porque tus oraciones van a tener estorbo, aunque no seas tú la que ofendiste. Estaban más alegres como cuando estaba el ministerio de alabanza. Ahorita todos serios están. Escuche lo que dice la palabra del Señor. Sigamos en el mismo versículo 24. Porque el siervo del Señor no tiene que ser pleitito, sino amable para con todos. ¿Para quiénes va a ser amables? El que te saluda, buenas tardes, Dios te bendiga. Y el que te pone la jeta grande, también, buenas tardes, Dios te bendiga. Yo llego a unas congregaciones, hay gente que me queda viendo así, mire, pastor. Y yo llego con toda educación, con mansedumbre y con principios espirituales, aunque me queden viendo bien feo. Yo llego y le digo, buenas tardes, varón, Dios le bendiga, con permiso. Si él no tuvo educación tal vez en su casa, o vino enojado con su mujer, ¿verdad, siervo? ¿Saber? O anda trompudo porque saber lo cortaron ahí, lo bloquearon del Messenger, del WhatsApp, la traída, eso no es mi problema. Yo llego, saludo, buenas tardes, Dios me lo bendiga. ¿Por qué? Yo no voy a permitir que el maltrato de una persona que me ofende con su manera de comportarse envenene mi corazón y yo me siente ahí. Ay, ¿qué pasó con ese diácono? Ese diácono me quedó bien, viendo bien feo, desgraciado, ni lo conozco yo. Ese diácono ni la bienvenida me dio, me quedó en la gran trompota, así como que yo le debo siempre. No, hermano, si usted me saluda con la trompa de caballo, yo lo voy a saludar con educación. Educación de una persona contamine lo que yo soy, el que tiene que pedir disculpas después voy a ser yo, cachalal. La Biblia dice que el siervo del Señor no tiene que ser pleitito, sino amable para con todos. Amables con los que te quieren, amables con los que te saludan, amables con los que no te saludan, amables con los que se ríen contigo y amables con los que te hacen. Amable. ¿Por qué? Porque el saludar no te deja pobre. La educación solamente refleja lo que tú eres. La mala educación de otra persona solamente refleja lo que esa persona carga en el guanimá. Si tú eres hija de Dios, te saluden o no te saluden, buenas tardes, Dios lo bendiga, con permiso, feliz tarde, ena, katakisteuchine, chuechik, ena, ena, ena, adiós. Y aquí dice otra palabra, sufrido. ¿A cuántos los han humillado en su iglesia local? Gracias por ese amén. El resto hipócritas que no digan amén, aunque sea. A todos nos han humillado en la iglesia local. ¿Cómo te va a humillar la evangelio completo si vas a la Príncipe de Paz? ¿Cómo te van a humillar los de Príncipe de Paz si son de las asambleas de Dios? No nos van a humillar los de otra iglesia. A veces, pastor, los de la misma iglesia nos humillan. A veces los de la misma iglesia nos quedan viendo feo. Tal vez porque tienes una bonita voz.

0: porque te viste bien elegante con tu corte, con tu huipil. Tal vez porque te peinas bien hermoso, como una hermanita que estoy viendo que anda bien guapa. Tal vez porque te pones tu perfume Avon. ¿Sabías tú que la gente te ofende nada más por lo que tú eres? ¿Usted sabía que hay personas que te odian solo porque Dios te ha bendecido? ¿Usted sabía que hay gente que a usted lo lleva mal solo porque usted se combina sus zapatos con su faja, con su huipil, su suetercito, se pone su trencita por acá? ¿Sabías que hay señoritas que te ponen así? ¡Solo porque te vestís bien! ¡Solo porque sos guapa! ¡Solo porque te bañás! ¡Solo porque te peinás bonito! ¡El siervo del Señor tiene que ser sufrido! Hay gente que te va a menospreciar porque te paras aquí y Dios te usa. Porque te paras aquí y hablas bonito y cantas bonito. Hay gente que te va a menospreciar, así que no tienes que pelear con nadie. Al fin de cuenta, el siervo del Señor dice que tiene que ser sufrido. Yo creo que la mayoría de los que estamos aquí somos maduros espirituales. Y entendemos que nuestro pastor nos ha predicado acerca de la madurez espiritual, acerca de que la iglesia no es un museo de gente perfecta, sino un hospital de gente enferma. Yo sé que nuestros pastores nos han dicho que la iglesia no es lugar donde todo mundo esté en perfección. No, la iglesia es un lugar donde todos estamos en reconstrucción, donde todos estamos tratando de dejar esas cosas que trajimos del mundo y que nos está costando pelear con ese estilo de vida de santidad que Dios nos exige. Por eso la palabra del Señor dice, Primera Tesalonicense, vayamos a la palabra. Primera Tesalonicense, capítulo 4, verso 9. Primera Tesalonicenses, capítulo 4, verso 9. Pero acerca del amor fraternal, no tenéis necesidad de que os escriba, dice Pablo a esta iglesia. Porque vosotros mismos habéis aprendido de Dios que os améis unos a otros. ¿Cuál es el trabajo de los embajadores de Cristo? ¿Cuál es el trabajo de las asambleas, de los jóvenes de la asamblea de Dios? ¿Cuál es el trabajo de la iglesia, de los jóvenes del evangelio completo? ¿Cuál es el trabajo de todas las sociedades de jóvenes que están acá? Restaurar al que se equivocó. Amar a la señorita que ha pecado. Amar al jovencito que se descarrió y se alejó de la iglesia. ¿Sabe por qué los jóvenes que se apartan de la iglesia no regresan? ¿Usted sabe por qué las señoritas que se apartan de la iglesia ya no regresan a la iglesia? Nadie los va a buscar. ¿Qué hacemos muchos? Ya no vino aquella. Ya no vino aquel. Se descarrió. Ay, qué bueno que se fue. La Biblia no nos manda a pisotear al que se equivocó. Pablo le dice a estos muchachos de Tesalónica, a esta iglesia, le dice, acerca del amor fraternal, le dice, no es necesario que yo les escriba que se amen unos a otros, porque, escuche bien, porque habéis aprendido vosotros mismos de Dios que os améis unos a otros. Las iglesias estuvieran llenas de gente si nosotros ocuparíamos el tiempo para ir a traer a la hermana, al hermano, al joven, a la señorita que se descarrió. Fuimos llamados a restaurar. Jóvenes, si hay alguien que se equivoca ahí en la iglesia local, no lo critiquemos, no lo pisoteamos, no expongamos su falta o su pecado en redes sociales o en el WhatsApp del Ministerio de Jóvenes. Si un joven usted sabe que se equivocó, lo mejor que podemos hacer es una llamadita. Byron, ¿cómo estás? Supe por ahí los chismes, tú sabes, supe por ahí que te equivocaste, que pecaste, pero tú tranquilo, tienes una iglesia. Porque la iglesia tendría que ser una familia en la fe. ¿Por qué yo le digo, hermano pastor, a este varón que apenas hasta hoy lo veo? Él no es pariente mío de sangre. Él es de aquí, yo soy de otros países para abajo. ¿Por qué él es mi hermano? ¿Por qué? Porque el mismo padre que él tiene es mi padre. Porque la misma sangre que fue derramada en la cruz del Calvario, que lo redimió a él, es la misma sangre con la cual yo fui adoptado, hijo de Dios. Y aunque nunca nos hemos visto, él es mi hermano. Otra pregunta, tu hermano carnal, hijo de tu papá y de tu mamá, ¿te va a gustar que él fracase? ¿Qué es lo que usted hace cuando un hermano carnal está enfermo o enferma, usted se entristece porque no quiere ver así a su hermanita, porque es hija de su mamá, es hija de su papá, y usted dice, mi hermanita, yo no quiero que estés enferma, mucho menos que te pase algo, hermanita, yo te amo, voy a orar por ti, si tengo que apoyarte en algo para sanarte, para tu medicina, anda, yo te amo mucho, hermana, no quiero perderte. ¿Y por qué cuando uno de nuestros hermanos en la fe se equivoca, en vez de amarlo, ayudarle en su recuperación, agarramos una piedra y terminamos de hacerlo lata? Porque es la misma cosa, solo que nosotros somos hermanos carnales según papá y mamá, pero es lo mismo, porque aquí somos hermanos en Cristo según la sangre preciosa que te redarguyó a ti, que te perdonó, que te limpió a ti, porque la Biblia dice que a todos Dios nos ha perdonado mediante la sangre de su Hijo Jesús. Este trabajo es para la iglesia, para los jóvenes, la señorita, restauremos. Si la directiva no está unida, todo el ministerio va a estar colapsado. Si no hay amor y comprensión en la junta directiva, ¿cómo va a haber amor en el resto de la juventud? Los que tienen que dar el ejemplo son los ancianos, ¿cómo así? Los líderes. Cuando la Biblia habla de ancianos, no está hablando de un hermanito de 90 años, está hablando de líderes. Líderes de jóvenes, líderes de damas, líderes de caballeros, que son maduros espirituales, que Dios los ha puesto ahí porque se supone que tienen una salud espiritual mejor que aquellos que vienen solo a sentarse. ¿Sí me están entendiendo? Gálatas capítulo 6, verso 1. Gálatas 6, 1. En lo que usted lo busca, le diré otra cosa. La actitud de cada uno de nosotros debe ser de amor y de restauración. El amor desarrolla misericordia y compasión para restaurar a quien se equivoca. Gálatas capítulo 6, verso 1 dice así: hermanos, si alguno fuere sorprendido en alguna falta, escuche, vosotros que sois espirituales, restauradle con espíritu de mansedumbre, considerándote a ti mismo, no seas que tú también seas tentado y caigas en el mismo pecado que estás terminando de hacer lata a tu hermano. Escuche, si alguno de la directiva de jóvenes, si alguno de la juventud de la iglesia y la señorita fuere sorprendido en algún pecado, ustedes, la directiva, ustedes, los ancianos de la iglesia, líderes, diáconos, diaconisa, ustedes, la oficialidad, restauren a esa ovejita con espíritu de mansedumbre, no pisoteándola, no pelándola, no criticándola, no condenándola, sino poniéndote tú en el lugar de ella, porque mañana el que caiga puede ser el diácono, porque mañana el que se equivoque puede ser la diaconisa, porque mañana el que se puede equivocar puede ser el de la directiva de jóvenes, la señorita, el joven, porque mañana el caído puede ser usted o yo. ¿Por qué tenemos que restaurar? Porque la Biblia dice, ustedes que son espirituales. ¿Quién es el espiritual? ¿El que brinca? ¿El que se cae al piso por una manifestación del Espíritu Santo? ¿El que habla en lengua? Ese no es el espiritual. Porque yo conozco gente que habla en lengua, pero son más diablos que el diablo. Yo conozco gente que le agarra el chiripiolca, se caen al piso, pero cuando se levantan de ahí siguen siendo la misma vieja chismosa, peleonera, pleitista, envidiosa, altanera, orgullosa y todo lo que le cabe adentro de parte del diablo. Espiritual no es caerse al piso, porque usted puede hablar en lengua si puede ser una gran chismosa, peleonera, pleitista y problemática. Sonríase, ya me voy. Solo es un culto, no tenga pena. Pablo dice, ustedes que son espirituales, el espiritual no es el que brinca, el espiritual es aquel bíblico, el espiritual es una persona madura, el espiritual es una persona misericordiosa, el espiritual es alguien que en vez de agarrar la ruina de alguien y publicarla en el Facebook, ¿sabe lo que hace? Primeramente ora por esa persona. Señor, estoy delante de tu presencia porque el hermano Byron se equivocó. Te pido que lo levantes, que restaures a ese varón que también es tu siervo, Señor. Yo también me puedo equivocar, Señor. En esta noche te pido que tú tengas misericordia del hermano Byron que se ha equivocado. Levántalo, restáuralo. Después que tú oras por mí, tú tomas el teléfono, me llamas y me dices, hermano Byron, Dios lo bendiga. Varón, quiero que sepas que estamos orando por usted, varón. Quiero que sepa que le apreciamos, que usted es un hijo de Dios también. ¿Se equivocó? No se preocupe, yo también me puedo equivocar. Pero déjeme decirle que la palabra del Señor dice que si pecamos, abogado tenemos para con el Padre a Jesucristo. ¿Sabe lo que dice la palabra del Señor? El que encubre su pecado no prospera, hermano Byron. Pero si usted lo confiesa, se aparta y se levanta, usted alcanza misericordia. Hoy es el día aceptable para que usted se arrepienta de lo que ha hecho, hermano Byron. Le llamo porque lo amo en el amor de Cristo y porque yo sé que Jesús, al que usted ha servido todo este tiempo, Jesús también le ama. Pero eso no produce like en redes sociales. Eso no gana seguidores. ¿Qué es lo que gana seguidores? Siendo chismoso, chute, metiche y colado. Eso es lo que gana seguidores. Lo que gana seguidores en redes sociales no es que usted ore por el que se equivocó en privado, no. Lo que gana seguidores en redes sociales y lo que gana muchos like es que usted se burle del fracaso de los demás. ¿Cuántas publicaciones he visto en redes sociales de personas que estuvieron en el púlpito y por alguna razón ya no están cantando, ya no están predicando? ¿Qué hacen las redes sociales?
1: 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Así es como terminó el ministerio de fulano de tal.
0: ¿Quiénes son los que comentan ahí? Puros evangélicos fariseos apedreadores. Sí. Los mismos que querían apedrear a aquella mujer que fue sorprendida en adulterio son los mismos descendientes de esta gente, los que ahora están en las redes sociales atacando a quienes se han equivocado. Pablo dice, ustedes que son espirituales, no peleen, no sean chismosos, no los publiquen en YouTube, en TikTok, en Facebook. No, dice Pablo, restauren con espíritu de mansedumbre porque ustedes pueden ser mañana los que caigan de la gracia de Dios. Restauremos. ¿Por qué, Byron? Cuando yo restauro al hermano que se cayó, yo gano un alma para Cristo. Eso es hermoso. Bendito y bendita el hombre y la mujer que hagan volver a uno de los pequeños que se han ido al mundo. Bienaventurado el hombre y la mujer que no ocupa las redes sociales para criticar y manchar aún más la reputación de alguien que se equivoca. Bendito el hombre y la mujer que ocupa su teléfono no para exponer el pecado ajeno, sino para restaurar una llamadita, una nota de voz, un audio, una imagen de animación. Iglesia, terminemos esa cultura de andarnos burlando de quien se equivocó. Volvamos a ser la iglesia que restaura. Volvamos a ser la juventud que en vez de ir a publicar el pecado ajeno, vamos a visitar a esa señorita que se equivocó. Llevemos una bicola a ese joven que ya no vino a la iglesia. Toquémosle la puerta. Digamos, ¿qué pasó, pues, Byron? Aquí está la directiva, aquí está la juventud. No venimos todos, pero en nombre de toda la juventud y el pastor, te venimos a buscar. Ya no te hemos visto en los cultos, vos. Tuvimos de aniversario número 45. Ni te vimos, te buscamos, pues no te hallamos. Por eso venimos a buscarte, a decirte que tú eres parte de los embajadores del Príncipe de Paz. Te queremos, te amamos, queremos verte otra vez en la iglesia, porque Jesús te sigue esperando y nosotros también. Esa es la iglesia que restaura. ¿De qué sirve juventud? Grito de júbilo. ¡Ah! 45 años. ¿Haciendo qué? ¿Corriendo las ovejas? ¿45 años pisoteando al que se equivocó? ¿45 años haciendo de menos a la señorita que salió embarazada sin esposo? Meditemos en esto. No es cuántos años estamos cumpliendo, sino cuánto estamos trabajando para Dios y para la juventud. No importa que sean 100 años, si no estamos llevando frutos como buen soldado de Cristo, van a pasar 500 años.
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0: ¿De qué me sirven 1000 años siendo evangélico si no he vivido un solo año siendo cristiano? Porque ser evangélico es fácil. Venirse a sentar, escuchar la palabra, cantar con el grupo, escuchar al Byron Kruger, ponerte la Biblia debajo del brazo y irte para tu casa, eso es fácil. Pero tomarte muy en serio a tu hermana, a tu hermano que ya no está en la iglesia. El verdadero hermano no se burla de su hermano que está enfermo. La verdadera hermana no hace una burla del hermanito que está mal. El verdadero hermano llora con su hermano. La verdadera hermana llora cuando una hermana está enferma y se saca hasta de su propia bolsa para pagar la medicina. Usted no tiene que pagar la medicina de nadie. Jesús ya pagó la restauración del hermano caído en la cruz del Calvario. ¿Qué tenemos que hacer nosotros? Hablemos del amor de Cristo. Hablemos de la humildad, de la unidad, de la oportunidad. Hablemos que si abogado tenemos en el cielo, no importa cuán grande sea el pecado, Jesús sigue con brazos abiertos esperándonos para perdonarnos y limpiarnos de toda maldad. ¡Aleluya!

0: 8. Filipenses capítulo 4, verso 8 dice: por lo demás, hermanos, todo lo que es verdadero, todo lo honesto, todo lo justo, todo lo puro, todo lo amable, todo lo que es de buen nombre, si hay virtud alguna, si algo digno de alabanza, en esto pensad. ¿Se acuerdan, juventud local y juventud invitada? Yo sé que ustedes tienen en la mente a este muchacho que se fue de la iglesia y ya no volvió. ¿Sí? Yo sé que ustedes se acuerdan de esa señorita que quizás se equivocó y ya no volvió a la iglesia. Y se fue de la iglesia. Vayamos a buscar a esa señorita. Caballeros, vayamos a buscar a ese varón que cayó otra vez en alcoholismo. Hermana, vayamos a buscar a la esposa de ese varón que cayó en alcoholismo y ella por vergüenza ya no regresó a la iglesia. Vamos, vamos a buscarla. ¿Qué dijo Cristo? Y por todo el mundo. Id a predicar el evangelio. No seamos como aquel hombre que estaba tirado. Pasó un sacerdote, pasó un levita, ni le hizo caso, estaba tirado. La Biblia dice que pasó un buen samaritano. ¿Quién era el buen samaritano? Un tipo que no lo quería la iglesia. Un tipo que era enemigo de Israel. Un tipo que no podía estar en el templo. Era un samaritano. Pero hizo más el samaritano que el sacerdote y que el levita. Pasó un predicador. Dice que vio a aquel hombre caído hoy, ¿no? Pasó un levita, trabajaba en el templo. Hermano, ¿de qué nos sirve la Biblia en el templo si no la ponemos en práctica en la calle? Dígame usted, ¿de qué sirve? ¿Acaso no hacen eso todas las religiones? Juventud, tomemos en serio el mensaje de la cruz. Primera de Pedro capítulo 4 verso 8 dice, Primera de Pedro 4, 8: y ante todo, tened entre vosotros ferviente amor, porque el amor cubrirá multitud de pecados. Yo sé que es difícil amar a la persona que nos ha hecho daño. Yo sé que es difícil perdonar al que nos ha hecho daño, pero eso se trata del amor de Cristo. No se trata de yo perdonándote a ti. No se trata de Byron amándote a ti. Se trata de Jesús amando a Byron y Byron amarte a ti con el mismo amor y misericordia con el cual yo he sido amado, perdonado y tratado. ¿Con qué amor voy a amarlo a usted? Yo no tengo un amor para amarle a usted. Pero cuando yo recibo el amor de Dios en mi vida, con ese mismo amor con que Jesús me perdona cada noche, ese mismo amor que hay que amarse directiva, es el mismo amor que tienes que amar a la señorita de la iglesia, al joven. Dice la palabra del Señor algo. Escucha, lo acabamos de leer. Lo acabamos de leer. Y ante todos, tened entre vosotros ferviente amor. El amor cubrirá multitudes de pecado. Tú me ofendiste. El amor que yo debería de tenerte tiene que ser más fuerte que la ofensa que tú me hiciste. El amor que yo debería de tenerte a ti tiene que ser más grande que la cara de enojado que me hiciste cuando llegué. El amor con que tengo que amarte a ti tiene que ser más grande que la ofensa que tú hayas hecho. Porque el verdadero amor cubre tus faltas. Si yo te amo con verdadero amor, te voy a perdonar. Y no es que
1: te perdono pero no olvido, ¿viste? Te perdono pero no olvido.
0: Entonces no has perdonado. Perdonar no significa olvidar. Perdonar significa sanar tu corazón. Estoy terminando acá. Filipenses 2:3. Esto va para allá a la juventud local. Me quedan 3 minutos para los 40 minutos. En 3 minutos termino mi mensaje. Filipenses capítulo 2 verso 3. Escuche. nada hagáis por contienda o por vanagloria. Antes bien, con humildad, estimando cada uno a los demás como superiores a él mismo. Nada. No sirvamos porque estamos en la directiva. No sirvamos porque de plano me dejaron. Nada hagamos por contienda ni por rivalidad. ¿Qué es rivalidad? Competir.
2: Lo voy a hacer mejor para que vean que yo soy mejor que el baile. Me dejaron los coros. Voy a sacar las notas prohibidas. Voy a subirme unas 2 octavas. Voy a hacer... ¡Ay!
0: Dice el Señor, nada hagan por contienda ni por competencia, sino estimando a los demás como que son mayores que tú. Como que Chuy en la guitarra es mayor que yo. Dice la Biblia, yo soy el predicador, pero la verdadera actitud de un siervo de Dios no es que soy el predicador, estos solo son músicos. No, estoy jodido si hago eso. La actitud de un siervo es, todos estamos en la misma empresa. Él es siervo, yo soy siervo, y al final del camino somos amados por el mismo Dios. Ni él hace más, ni yo hago más. Somos siervos asignados en una misión que nadie más hará por nosotros. ¡Sirva a Dios! Usted canta, cante para Dios. Usted predica, predique para Dios. Es presidenta, es vicepresidente, es tesorera, es vocal 1, 2, 3, 4, 5, 15, 20. Es protesorera, es músico, es diácono, es obrero, es pastor. No nos hagamos de que yo soy el hermano. Hay siervos del Señor que parecen peor que Judas Iscariote, hermano. Es verdad que tienen un alto honor de servir a Dios. Pero la Biblia dice, nada hagáis por contienda o por rivalidad. Nada. Si aparece un chompipe ahí, un guajolote, ¿usted ha visto los chompipes enojados, hermano? ¿Cómo son los chompipes enojados? Levantan la sala así. Puro guajolote. Así hay muchos siervos, chompipes. Espíritu de chompipe. Medio cantan y solo mates son. Medio predican, pastor, medio se saben 3 versículos bíblicos y ya se creen Billy Graham, ya se creen Luis Palau, ya se creen Dante Gebel, ya se creen Gigi Ávila. Cada vez que a mí se me quiere subir el mosh, me acuerdo de Judas Iscariote, apóstol, está en el infierno. Apóstol en el infierno. Yo quisiera ser mejor como el gadareno. Quisiera ser como el gadareno. ¿Por qué, Byron? Al gadareno le sacaron los demonios y después se convirtió en evangelista en Gadara, Decápolis y toda esa gente por allá. A Judas no, yo no quisiera ser como Judas. Judas tuvo un buen pastor. Judas tuvo un gran ministerio apostólico. Judas hizo milagros como el resto de los apóstoles. Pero había algo. Era ladrón. Era mañoso. Tenía un corazón malo.

Así concluimos el programa radial Mensaje de Amor y de Esperanza, presentado por su hermana directora solista Santa Delia González de la Iglesia de Dios Casa de Oración. 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Si este programa ha llevado de una bendición en sus amables hogares, nuestra invitación para que nos sintonice en la próxima semana, en la misma hora y estación de radio. Que por hoy, que el Señor les bendiga.

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Bueno, así que entonces ahí estamos y hemos escuchado este bonito alabanza por acá con Jesús Adrián Romero. Vuelve a llamar. Se titula este bonito alabanza que ya hemos escuchado. Entonces.

digno. Dice este bello canto que tal sería aplausos al Señor con gloria y calidad. Que habrá aplausos y habrá adoración.

0: Pues ahí estamos y ahí vos escucha, ¿oíste? Bonito el avance por acá. El ministerio era el avance en el cielo, tú eres digno. Se titula este bonito el avance que ya hemos escuchado entonces en esta hora de la tarde.
1: 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La gloria de Dios te tiene que abrazar, te tiene que ministrar ahí.
0: Escucharemos este siguiente alabanza por acá con Maynor Morales. Dios cuidará de mí.
1: Y el Señor me lleva a la historia de un joven que Dios lo llamó. Dios le dio un sueño. Dios lo cubrió con una túnica. Pero sabe algo, que cuando Dios empieza a marcar tu vida, el enemigo se va a levantar con amenazas. El enemigo va a tratar la manera de verte al suelo. Porque un día este joven se levantó y dijo: voy a luchar por ese sueño que Dios me dio. Pero ¿sabes quiénes se levantaron contra él? Sus propios hermanos.

vas a quedar. Eres el soñador, crees que eres el mejor, ahí te vas a quedar. Déjame decirte que cuando Dios empieza a marcarte con un sueño, va a levantar amenazas, va a levantar críticas, van a levantar personas para verte al suelo, para verte en el hoyo. Pero de ese hoyo el Señor te va a sacar para llevarte al palacio, tal como hizo con José. Del mismo hoyo donde tus enemigos te quisieron ver, de ahí el Señor te va a levantar, de ahí el Señor te va a dar la victoria.

Eso sí, estoy incluyendo estos bonitos alabanzas. Es muchísima bendición en esta hora de la tele. Ajá, así que muy bien, entonces yo me despido el día de la programación del día de hoy. Les agradezco bastante ahí para cada uno de ustedes y los que nos estuvieron acompañando el día de hoy. Esperemos que este día ha llevado de una gran bendición en la vida de cada uno de ustedes a través de las diferentes programaciones que hemos tenido en este día. Viernes, ¿sí? Así que entonces, ahí feliz tarde a cada uno de ustedes, hermanos y hermanas. Ajá. Así que entonces, los invitamos a que nos vuelvan a sintonizar para el día de mañana. Así que entonces, por acá viene más de las alabanzas, bendiciones.

¿Cuántos dicen gloria a Dios? Que sea el centro de nuestra casa, que sea el centro de nuestro hogar. Los dardos, las flechas, las saetas, las piedras que tira Satanás vienen de día y de noche a cada momento, no paran, pero hay un poder sobrenatural que ha dicho: no te dejaré ni te desampararé, yo estaré contigo todos los días hasta el fin del mundo, ha dicho Jehová de los ejércitos. Alguien que me ha escuchado.

escuche esto. Eso así mero. Escuche esto. Yo siento que nuestro corazón está partido en muchos pedazos. Estamos perdidos con nuestra pareja, perdidos en nuestro negocio. Muchos de los que están aquí, su corazón no está aquí, su mente no está aquí. Su cuerpo está aquí, pero su corazón está en otro lugar. ¿Quién le está robando la bendición a usted? ¿Quién le está robando el gozo a usted? Porque ya no tiene unción del Espíritu Santo. Porque cuando cantamos son cantos raquíticos, cantos sin poder, cantos sin ninguna unción. Creo que el diablo se ríe de escuchar nuestros cantos. Necesitamos cantar como gritaron Josué, diciendo: gloria a Dios. Y los muros se cayeron, y los muros de Jericó se cayeron. Alguien que grite gloria a Dios esta noche.

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siguiente canto. Eres polvo, nada más, nada tienes, nada es tuyo. Eres polvo, nada más, lo cantamos en esta preciosa tarde, apreciables hermanos. Lo cantamos alegremente en esta tarde.

¿Cuántos dicen gloria a Dios? Que sea el centro de nuestra casa, que sea el centro de nuestro hogar. Los dardos, las flechas, las saetas, las piedras que tira Satanás vienen de día y de noche, a cada momento no paran, pero hay un poder sobrenatural que ha dicho: no te dejaré ni te desampararé, yo estaré contigo todos los días hasta el fin del mundo, ha dicho Jehová de los ejércitos. ¿Alguien que me ha escuchado?

escuche esto. Eso así mero. 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Yo siento que nuestro corazón está partido en muchos pedazos. Estamos perdidos con nuestra pareja, perdidos en nuestro negocio. Muchos de los que están aquí, su corazón no está aquí, su mente no está aquí. Su cuerpo está aquí, pero su corazón está en otro lugar. ¿Quién le está robando la bendición a usted? ¿Quién le está robando el gozo a usted? Porque ya no tiene unción del Espíritu Santo. Porque cuando cantamos son cantos raquíticos, cantos sin poder, cantos sin ninguna unción. Creo que el diablo se ríe de escuchar nuestros cantos. Necesitamos cantar como gritaron Josué, diciendo: gloria a Dios, y los muros se cayeron, y los muros de Jericó se cayeron. Alguien que grite gloria a Dios esta noche.

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0: Son las 5:04. Son las 5:04.
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0: Son las 5:05. Son las 5:05.

0: Pedro Canil. Que Dios te bendiga, siervo. Adelante.
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hacia tu condición. Alguien me decía, mi mamita la tengo en silla de ruedas, pero en medio de ese tiempo Dios no nos ha dejado.

Dios va a estar en ese fracaso. Dios va a estar en ese momento de dolor. Dios va a estar en ese negocio en todo tiempo. ¿Cuántos confían en las promesas de Dios y creen que no estamos solos? Dale un aplauso al Rey de Reyes y Señor de Señores.